nos enseñarán a madurar en muchos hechos de la vida misma, que es nuestra adolescencia o la vida que vivimos. ¿Qué tal, amigo?

0: Nos enseñarán a madurar en muchos hechos de la vida misma, que es nuestra adolescencia o la vida que vivimos. ¿Qué tal, amigo?
1: 80, anótalo. 3, 12.

0: Digo 80, anótalo. 312.
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0: importancia, pero el día que no te sale agua...
1: ¿Qué te digo? Jorge Padilla, subsecretario de Turismo del Gobierno del Estado, también destacó los productos y turísticos que se tienen en este municipio para el disfrute de los porteños. El regidor José Luis Michel señaló que desde

0: en este municipio para el disfrute de los porteños. El regidor José Luis Michel señaló que desde...
1: Ibas también a un tiempo en el primer tiempo que estuvieron hasta atrás, cuidando que no les metieran gol, pero pues así se defendieron un ratito.

0: cuidando que no les metieran gol, pero pues así se defendieron un ratito.
1: Acompaña. La E enseña. La S sirve. La T transforma. La R refuerza. Y la O orienta.

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2: Ha sido demasiada

pues ya ven, uno sale de la primaria y ¿cuándo vuelves a ver a tus maestros? Suele pasar, ¿verdad? Reconociendo pues ahí en este caso el buen... Bueno, mi raza, vamos a continuar con más. Recordarles, así como los que están mandando su mensaje al 314-157-6037, ya llegó a México.

0: felicitando
1: a partir de enero de 1986. Por esta razón, fue que México asumió esa responsabilidad y se convirtió en el primer país en celebrar dos veces una Copa del Mundo, luego de que apenas 16 años antes, en 1970, fuera anfitrión de uno de los mundiales más emotivos.

fue que México asumió esa responsabilidad y se convirtió en el primer país en celebrar dos veces una Copa del Mundo, luego de que apenas 16 años antes, en 1970, fuera anfitrión de uno de los mundiales más emotivos acumulado, por lo que su administración determinó realizar una intervención integral que

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0: 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Usted que nos está escuchando, en este, ya es quincena, los maestros también a lo mejor quieren estrenar, échense una vueltecita hoy en su día, ¿verdad? Sí, que queriendo es. Y no, pueden ir ahí a checar eso. Muchísimas gracias por haber estado con nosotros.
1: Al contrario, gracias a ustedes.
0: Vamos a continuar con más, tengo que ir a un corte comercial, ya son las 10:32, seguimos en La Bestia y seguimos dejando huella.
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son amigas del gremio. Todas mis amigas heteroflexibles. Amigas del LGTBH, Z, que me están escuchando. Recuerda, amigas que son abogadas, licenciadas, marineras.

0: Recuerda, amigas que son abogadas, licenciadas, marineras.
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0: no voy a caer en tu juego. Con esta gente negativa. La verdad no sé por qué son así.
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0: Yo creo que
1: pues
0: sí.
1: a veces te está la aplicación y de ahí pues
0: Aquí,
1: entonces
0: pues
1: irás.
0: hasta dejas tu carro y te vas.
1: Entonces, y aparte son las naturales las que yo suelo consumir.

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tu mensaje. Comadre, buenas tardes, saludos. Mensajes de comadre, buenas tardes, felicitaciones a nuestros maestros de baile, a nuestra maestra, a Alex, el baile, a todos sus alumnos desde

comadres, tú, mensajes, comadre, buenas tardes, saludos, mensajes de comadres, buenas tardes, felicitaciones a nuestros maestros de baile, a nuestra maestra, a Alex, a Olivia, a todos sus alumnos, desde

0: de baile, a nuestra maestra Alex El Baile, Soledad, de todos sus alumnos de ese año.
1: Con la 8 210

Siguieron impactando carreteras, puentes y proyectos.

0: Siguieron impactando a carreteras, puentes y Proyecto Morena.
1: Informe. De vacaciones en el sureste. Se reunió con gobernadores de un partido político, con un alcalde
0: nacional. Jorge Romero anunció que presentará una denuncia.

0: anunció que presentará una denuncia.
1: Diputado Miguel Ángel Navarro Quintero recibió del director general del Instituto Mexicano de la Propiedad Industrial, Santiago Nieto Castillo, la declaratoria de denominación Ruiz, Jalisco, Compostela, San Blas, Tepic y Jala. Durante esta jornada también se llevó a cabo la clase magistral de

0: Mexicano de la propiedad industrial Santiago Nieto Castillo, la declaratoria de denominó Ruiz, Jalisco, Compostela, San Blas, Tepic y Jala. Durante esta jornada también se llevó a cabo la clase magistral de
1: la opinión. 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

0: San Blas, Tepic y Jala. Durante esta jornada también se llevó a cabo la clase magistral de
1: la opinión. Ahora tratan de hablar de Sonora para desviar la atención. A ver, un juicio.
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1: con el apoyo de videos, Gómez Calcaño resaltó la rápida respuesta de policías estatales e infantes de marina tras el reporte de personas armadas en un motel de la capital colimense, y gracias a la coordinación

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1: con el apoyo de videos, Gómez Calcaño resaltó la rápida respuesta de policías estatales e infantes de marina tras el reporte de personas armadas en un motel de la capital colimense, y gracias a la coordinación

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1: Con el apoyo de videos, Gómez Calcaño resaltó la rápida respuesta de policías estatales e infantes de marina tras el reporte de personas armadas en un motel de la capital colimense y gracias a la coordinación del puerto de Manzanillo. La mandataria estatal agradeció que hayan elegido a Colima. Y así

Con el apoyo de videos, Gómez Calcaño resaltó la rápida respuesta de policías estatales e infantes de Marina tras el reporte de personas armadas en un motel de la capital colimense y gracias a la coordinación del puerto de Manzanillo. La mandataria estatal agradeció que hayan elegido a Colima. Y así

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2: Tecnológico de Colima, con el ICENCO en Cuauhtémoc. Ya vimos a los jóvenes estudiantes del bachillerato.

0: Tlatelolco, en Cuauhtémoc, ya vimos a los jóvenes estudiantes del bachiller. Entonces, pues estamos yendo justo para que no quede ninguna duda.
1: Esto es. ¿Y cuándo se estaría terminando ya este proceso?
0: Las asambleas terminan.

0: Esto es. ¿Y cuándo se estaría terminando ya este proceso?
1: Las asambleas terminan el compromiso que hizo nuestra gobernadora y pues que estén nada más pendientes a la convocatoria de su maestro, maestra o directores.
0: Como se lo comentaba ahorita la secretaria, es un 5 en los niveles de educación media superior, superior y posgrado, destacando su compromiso con la formación académica y el fortalecimiento de la calidad educativa.

existen en torno a las obras de ampliación de la autopista que se realiza en las inmediaciones de esa localidad. En el encuentro, donde también estuvo presente la directora de Protección Civil de Tecomán, las y los vecinos expusieron preocupaciones relacionadas principalmente con lo que es la seguridad y las condiciones en las que se desarrollan los trabajos.

0: de Tecomán, las y los vecinos expusieron preocupaciones relacionadas principalmente con lo que es la seguridad y las condiciones en las que se desarrollan los trabajos.
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1: Durante el arranque de obra, la alcaldesa destacó que las acciones de Canaco Servitur Gabriela Gómez Brún, la presentación oficial de la gran

No me acordaba yo, de hecho, agradezco los mensajes de mis amigos del puerto, algunos que se están comunicando. Ahí, pues cómo no va a haber utilidad. Ahí le mando saludos a toda la gente que trabaja en comisión, muy queridos todos, especialmente para mi querido amigo el Maza, que es el mero patrón de todo. No, bueno, es lo que me dice.

algunos que se están comunicando. Ahí, pues cómo no va a haber utilidad. Ahí le mando saludos a toda la gente que trabaja en comisión, muy queridos todos, especialmente para mi querido amigo el Maza, que es el mero patrón de todo, ¿no? Bueno, es lo que me dice.

algunos que se están comunicando. Ahí, pues cómo no va a haber utilidad. Ahí le mando saludos a toda la gente que trabaja en comisión, muy queridos todos, especialmente para mi querido amigo el Maza, que es el mero patrón de todo, ¿no? Bueno, es lo que me

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0: Mendigo, ¿quién va a abrir a...? Ay, me dan ganas de pegarle bien feo. Ahorita, por ejemplo, ya están mandando mensajes de la rocola. Llega uno con de María Armenta, ese trae clave RD. Lo vamos a escuchar, a ver qué nos dice.
1: Hola, buenas.

0: Ese trae clave RD. Lo vamos a escuchar a ver qué nos dice.
1: Hola, buenas.
2: ¿Quiénes se dirigían a perpetrar un homicidio en las primeras horas de este día? Delito que finalmente fue evitado. La tarde del jueves, la gobernadora del estado, Indira Vizcaíno Silva, participó en la reunión encabezada por la presidenta de México, Claudia Sheinbaum Pardo, en Palacio Nacional.

0: Ese trae clave RD. Lo vamos a escuchar a ver qué nos dice.
1: Hola, buenas.
2: ¿Quiénes se dirigían a perpetrar un homicidio en las primeras horas de este día? Delito que finalmente fue evitado. La tarde del jueves, la gobernadora del estado, Indira Vizcaíno Silva, participó en la reunión encabezada por la presidenta de México, Claudia Sheinbaum Pardo, en Palacio Nacional en la...